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Presión atmosférica 1022, humedad a tu 87%. Mombirillas esa cue 20.000 metros. 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

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Y por ahí una pecha con Aiteramo. 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Jaco a música.

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1: 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Llamo que lleguen a tuya, Guacuponaña, en tu música paraguaya, na pebe o más.

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1: 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Pablo Barrio, amigos, amigos, ya voy a escoger, ya cantante, cantautor, Ah, ya puedo escoger, Petén Purajé, amigo, anda y comumo, ahí hago, hija, mi sueño dorado, Oye, puedo que pea cara ahí, PTI, Eulalio, Iglesias. 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

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Juan Aiteramo, ya huele con las 6:43 minutos, ya jaja tu pura gente y mi mujer.

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1: Juan Aitera Mañanera está para Guaype, ya veré como las 6:46 minutos. Ya en tu Purajé, Pinto Benítere, y no sé. Y para ahí, ya a mí, ya a Cuesteo, y ya a mí, Zuma, Peánico Electrodoméstico, ya recuá, apetece. 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Con Aitera Moya Huerecoña en el Estado Paraguay, las 6:47 minutos. 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Y en Gatube penderá y juzgará Ramón Ignacio Cabrera González. Pues yo fui a ayudar con la música de Roma Oré, a Guillebe Mantente.

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0: sufriendo por toda la eternidad en el reino de nuestro amado Señor Jesucristo.
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Música de Donato y Estefano haciendo Sin Ti aquí en la mañana. ¿Cómo están, amigos, amigas, oyentes de la 97.1 Radio Fran FM? Tengan ustedes muy buenos días. Bienvenidos a La Mañana Activa, edición del día de hoy, lunes 6 de julio del año 2026. Ya en un 90% de recuperación, mi querido Edgar Amarilla. Buen día, mal aporte, ¿todo bien? Bueno, Edgar también está en etapa de recuperación, por ahí si nos escuchan medio un poco difónicos, la comprensión ante todo, porque estamos superando una afección respiratoria, mucha influenza, muchos cuadros respiratorios, del cual tenemos que cuidarnos, reposar. Eso es lo que hicimos durante este proceso, por lo que agradecemos mucho también la comprensión de nuestros oyentes y sobre todo de nuestros amigos anunciantes, ¿eh? 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

Bueno, hoy en horas de la madrugada, hace una hora y piquito, la querida selección nacional, la querida Albirroja, arribó a suelo paraguayo. Realmente una concentración muy importante. El presidente de la República, Santiago Peña, recibió a cada uno e hizo reverencia a nuestro arquero Orlando Gil. Madrugó el presidente de la República para recibir justamente también a la comitiva de la selección nacional, que realmente se merece ser recibido de esta manera, por lo que estamos muy contentos con la llegada de nuestra querida Albirroja, que hizo todo, ¿eh? El partido, que para mí fue un robo, demasiado evidente de que una selección como el de Francia no puede perder ante un equipo como el de Paraguay. Para mí, definitivamente, este partido fue

me atrevo a decir, con un robo absurdo. No correspondía al penal. Desde el VAR llamaron al árbitro. El árbitro fue, tuvo las indicaciones, fue penal. Era la única manera en que Francia pudo haber derrotado a nuestra querida selección nacional. Nada que reclamarle al seleccionado paraguayo. Nuestra selección se portó mil por mil, se defendió a muerte, con garra, con valentía, con mucho coraje. Y bueno, hoy nuevamente han llegado a suelo paraguayo y realmente estamos muy agradecidos y contentos por toda esta algarabía, por todo este sueño que se convirtió en una hermosa realidad. Y bueno, Paraguay dejó muy en alto nuestro país, los jugadores de nuestra querida selección nacional y sobre todo también el cuerpo técnico de nuestra querida selección encabezado por Alfaro, que decía en la conferencia de prensa: estoy sangrando en este momento, no sé, no puedo dar declaraciones de que me quedo o no, pero todo un país, la selección en sí, pide a gritos al técnico de la selección paraguaya, Gustavo Alfaro, de que se quede, de que siga adiestrando a nuestros jugadores de nuestra querida selección nacional, porque realmente se merece, ¿sí? Se merece en mayúscula y ojalá que esto se pueda convertir en una hermosa realidad, ¿eh? Bueno, 7:37 minutos en la República del Paraguay, junto a Edgar Amarilla, quien les habla, Pablo Benítez, estaremos acompañándoles hasta las 11 de la mañana.

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0: Muy bien, 8 de la mañana, 5 minutos en toda la República del Paraguay. Estamos todavía a modo albirroja. La selección paraguaya ya está en suelo nacional. Habló el director técnico, el capitán del barco de Paraguay, Gustavo Alfaro, quien mantuvo sus declaraciones a través de los diferentes medios del país. Escuchemos.
1: Con mucho gusto. Buenos días para todos. Buenos días, presidente. Muchas gracias por este recibimiento. A la gente, muchas gracias de corazón. No solamente por haber venido acá, sino por acompañarnos desde el primer...
0: Bueno, ahí está parte de las declaraciones del técnico de la selección nacional, Gustavo Alfaro. Se nos fue la señal un poquitito, pero sí enseguida.

0: Vamos a estar nuevamente con las declaraciones del técnico Gustavo Alfaro, quien realmente agradeció a toda la comitiva, a todo el pueblo paraguayo, por todo este acompañamiento. Habló también Gustavo Gómez, el capitán de la selección paraguaya, y bueno, sostuvo lo siguiente, ¿eh? Escuchemos.
1: Quería agradecer a todos mis compañeros, a todo el cuerpo técnico, a los dirigentes, a los padres. Hemos pasado días increíbles. Yo representar a mi país, estamos orgullosos de representar a nuestro país en una selección y más que nunca orgulloso de ser paraguayo. Yo creo que eso es lo más importante de mostrar al mundo, es lo que es el paraguayo, porque independientemente de las dificultades, el paraguayo nunca se rinde. Yo creo que ese es el mensaje que le queremos dar al pueblo paraguayo, de creer siempre, por más que haya dificultades, adversidades, el paraguayo siempre se levanta, no le teme a nada. Entonces solo eso, agradecer a la gente que hemos pasado, la verdad que momentos increíbles, antes del mundial y durante la competición también sentimos el apoyo acá en Paraguay.
0: Bueno, el abrazo de todo un país, el recibimiento de la querida Albirroja, de su regreso a Paraguay, luego de esta histórica participación de la FIFA World Club 2026 en el Aeropuerto Internacional Silvio Pettirossi, una manera realmente muy emotiva, una manera muy especial el recibimiento de nuestra querida selección nacional, el presidente de la República, quien los recibió con todo el abrazo del pueblo paraguayo, una emotiva celebración por la participación dentro del mundial. Y bueno, Paraguay dejó muy en alto a nuestro país, ¿sí? Y esto no nos vamos a olvidar jamás, mi querido Edgar Amarilla Audiencia, ¿eh? No nos vamos a olvidar jamás, porque Paraguay ha defendido con garra, con mucho patriotismo por sobre todas las cosas. Y bueno, estamos muy contentos ante esta llegada de nuestra querida selección nacional.

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0: Muy bien, señores, 9:04 en el país, la República del Paraguay. Seguimos avanzando aquí a través de la 97.1 Radio Fran FM. 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

Muy bien, señores, 9 de la mañana, 21 minutos en toda la República del Paraguay. Avanzamos hasta las 11 de la mañana con muy buena música, como ya es costumbre, aquí a través de la 97.1 Radio Fram FM.

Bueno, y uno de los eliminados también del mundial es el seleccionado de Brasil. Neymar anunció entre lágrimas su retiro de la selección del Brasil tras la eliminación del mundial. Ojo, Neymar ya pasó.

Su época ya pasó para la historia y bueno, una situación difícil también para los hermanos brasileños quienes vinieron ya a casa también, ¿eh? ¿Eh? Sí, México es lo que también quedó eliminado. Queda Argentina y Colombia a nivel Sudamérica, ¿eh? Y bueno, yo lo que quiero que pierda, pero por goleada, es el equipo de Francia. Ay, contra Marruecos, ojalá que pierda día cero, lo si es posible. ¿Eh? Todo con Marruecos, entonces, Edgar, ¿eh? Sí, señor, así mismo, ¿eh? Bueno, cae segundo sospechoso por hurto agravado de motocicleta en Encarnación. Un joven de 29 años fue detenido durante el control policial en el barrio Pacucuá de la ciudad de Encarnación y contaba con una orden de captura vigente por un caso de investigación por la fiscalía, ¿eh? Bueno, muy bien, ¿eh? Otra vez, meu coração te procura. Qué romántico te volviste, mi querido amigo. Bárbaro, ¿eh? 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

0: Muy bien, señores, seguimos avanzando. 9:50 minutos en el país, la República del Paraguay, junto a la gente de Punto Farma. 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
2: Muy, pero muy buenos días. Saludamos a toda la amable audiencia de la 97.1 Radio Fran FM. Iniciamos esta linda edición del día lunes. Iniciamos con todo nuevamente la semana, deseándoles a todos que sea realmente una semana exitosa. Queremos nuevamente iniciar esta semana con cada uno de nuestros oyentes, con toda la gente que siempre nos acompaña ahí del otro lado. Muchísimas gracias, agradeciéndoles siempre también la preferencia y la sintonía. Bueno, un lunes nubladito, con frío, pero igual, estamos aquí para ponerle ritmo a tu mañana, seguir disfrutando de la buena música. Como cada mañana, damos nuestro agradecimiento, sí, saludamos a la propietaria del programa, a nuestra jefa, a la señora Marta Urba, a su esposa, al señor Miguel, y a toda su hermosa familia. 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Y en la voz de quien te saluda nuevamente el día de hoy, Lourdes Álvarez, y quiero que puedas acompañarme nuevamente hasta las 13 horas, donde, por cierto, hoy tenemos muchas novedades que queremos contarle a toda la audiencia, también de todas las novedades exclusivas que tenemos para todos ustedes. Del otro lado, quien va a estar acompañándonos nuevamente, a nuestro compañero de tarea de todos los días, al DJ Edgar, que ya tiene seleccionado las mejores canciones para que ustedes sigan disfrutando de la buena música. Y así arrancamos esta linda edición del día lunes. Sean todos bienvenidos a Más Radio. Vaya el gran.

Con 16 minutitos han avanzado de esta mañana fantástica del día lunes. Iniciamos una nueva semana con toda la energía positiva, por supuesto. 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

9:34 minutitas han avanzado de esta fantástica mañana del día lunes. Espero que estén iniciando con toda esta linda semana nuevamente que vamos a estar compartiendo con todos ustedes. Ya queremos aprovechar también este bloquecito y contarle a toda la audiencia que seguimos con esta promo que sería mes por el Día del Padre. 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

Dos minutitos han avanzado este lindo mediodía, seguimos acompañándote con muy buena música. 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Para la gente que en estos momentos están saliendo del trabajo, están llegando a la casa, así para poder compartir esta linda hora, este lindo momento de poder

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nuestra tienda de Más Sport. 12:06, vamos a pedirle a Eder que siga seleccionando las mejores canciones para que ustedes puedan seguir disfrutando de la buena música. No se desprendan, gente, porque tengo mucho todavía que quiero compartirles, sí, de todas las novedades exclusivas que tenemos para todos ustedes. 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

12:28 minutitos han avanzado de este lindo mediodía donde seguimos acompañándote con muy buena música. 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

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Vamos a seguir disfrutando más de buena música. No se desprendan porque hay mucho todavía que compartir con ustedes. 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

0: Rosario, Rosario y Santa Fe. Qué lindo que son.
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12 con 44 minutitos, seguimos avanzando, seguimos acompañándote con muy buena música y por supuesto queremos seguir contándole también a la audiencia que tenemos realmente nuevos ingresos que tenemos en nuestros locales y tiendas que queremos que ustedes mismos personalmente puedan venir a observar, a mirar un poquitito de cada novedad que estamos teniendo para ustedes. 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

54 minutitos, seguimos acompañándole con muy buena música. Contarles también que de a poquito ya nos estamos despidiendo nuevamente de esta edición del día lunes. Realmente fue un día maravilloso poder compartir con todos ustedes. 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Muchísimas gracias, Edgar, excelente trabajo como siempre, y así de a poquito ya también nos estamos despidiendo nuevamente de esta edición del día lunes, haciendo esto que es Mace Radio. Deseándoles a todos que sigan teniendo una fantástica tarde nuevamente y nos volveremos a reencontrar el día de mañana. Permiso, chau chau.

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1: Otra más de las cumbias originales, sus compas de Fuerza Régida y Grupo Frontera. Vuélvele a marcar, compa Carlos.

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1: Copa es que jugamos todos. Juegan los que están allá y los que nos quedamos acá. Juegan los que salen a la cancha y los que ya están en la parrilla. El que está en el partido y el que ya está en la previa. Sí, jugamos todos.
2: Juega Paraguay, juega Upiza.
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1: Felipe Peláez.

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0: mucho calor, ahora sí, una cervecita.
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Jimmy Fallon.

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0: Las manos en el aire, aplauso para
1: muchísimas Joana. Gracias.
2: Gracias.
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1: Primera canción inédita de Grupo Frontera, autoría del señor Payo aquí presente. ¡Vámonos, Grupo Frontera!

¿Qué pasó? ¿No se sabe la canción o qué? Estoy esperando que canten. Así como dice el amigo, estoy esperando que canten. Dice así.

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0: en esta canción.
1: Noventa y siete punto uno.

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